Este es el tiempo de alzar nuestros ojos al cielo. Porque ¿de dónde vendrá nuestro socorro? Dice el Salmo: mi socorro viene de Jehová, que hizo los cielos y la tierra. No dará tu pie al resbaladero, ni se dormirá el que te guarda. He aquí, no se adormecerá, ni se dormirá el que guarda a Israel. Jehová es tu guardador. Jehová es tu sombra a tu mano derecha. El sol no te fatigará de día, ni la luna de noche. Jehová te guardará de todo mal. Él guardará tu alma. Jehová guardará tu salida y tu entrada desde ahora y para siempre. Esa es nuestra confianza. Ese es realmente el sentir de nuestro corazón.

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1: Y la palabra para ti hoy es Este mundo de multitarea, escrita por Bob Gass. En Lucas 10:40 leemos, Marta se sentía abrumada porque tenía mucho que hacer. Una de las palabras de moda más importantes de esta generación es esa, la multitarea. Usada apropiadamente te puede hacer más productivo. Usada incorrectamente, como tratar de enviar un mensaje de texto mientras estás manejando, te puede matar. No disfrutarás el día de hoy ni las bendiciones que traes si no tienes una actitud balanceada hacia el trabajo. Un día Jesús visitó la casa de dos hermanas, María y Marta. ¡Wow! ¡Qué contraste! Marta se sentía abrumada porque tenía mucho que hacer, mientras que María se sentó a los pies de Jesús y escuchaba todo lo que él decía. Y Jesús dijo que María tomó una mejor decisión que Marta. Ahora bien, él no le dijo a Marta que no trabajara. Le dijo que dejara de sentirse frustrada y que no tuviera una mala actitud mientras trabajaba. Jesús quiere que trabajes duro, pero también quiere que tengas la sabiduría suficiente para entender cuándo debes parar cualquier actividad para que no te pierdas el milagro de su presencia en el momento. La Biblia lo dice así, ten cuidado con lo que haces y presta atención en Eclesiastés 5:1. En otras palabras, enfoca toda tu atención en lo que estás haciendo en un momento dado y termínalo antes de comenzar otra cosa. Este tipo de concentración exige disciplina, pero vale la pena porque ese enfoque te ayuda a disfrutar del momento presente. Así que decídete a crear nuevos hábitos y balanceados en esta área. Cuando lo hagas, mejorará la calidad de tu vida.

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1: Y la palabra para ti hoy es Este mundo de multitarea, escrita por Bob Gass. En Lucas 10:40 leemos, Marta se sentía abrumada porque tenía mucho que hacer. Una de las palabras de moda más importantes de esta generación es esa, la multitarea. Usada apropiadamente te puede hacer más productivo. Usada incorrectamente, como tratar de enviar un mensaje de texto mientras estás manejando, te puede matar. No disfrutarás el día de hoy ni las bendiciones que traes si no tienes una actitud balanceada hacia el trabajo. Un día Jesús visitó la casa de dos hermanas, María y Marta. ¡Wow! ¡Qué contraste! Marta se sentía abrumada porque tenía mucho que hacer, mientras que María se sentó a los pies de Jesús y escuchaba todo lo que él decía. Y Jesús dijo que María tomó una mejor decisión que Marta. Ahora bien, él no le dijo a Marta que no trabajara. Le dijo que dejara de sentirse frustrada y que no tuviera una mala actitud mientras trabajaba. Jesús quiere que trabajes duro, pero también quiere que tengas la sabiduría suficiente para entender cuándo debes parar cualquier actividad para que no te pierdas el milagro de su presencia en el momento. La Biblia lo dice así, ten cuidado con lo que haces y presta atención en Eclesiastés 5:1. En otras palabras, enfoca toda tu atención en lo que estás haciendo en un momento dado y termínalo antes de comenzar otra cosa. Este tipo de concentración exige disciplina, pero vale la pena porque ese enfoque te ayuda a disfrutar del momento presente. Así que decídete a crear nuevos hábitos y balanceados en esta área. Cuando lo hagas, mejorará la calidad de tu vida.

Yo no sé hoy cómo hayas venido aquí a este lugar, pero hoy yo declaro en el nombre de Jesús que por la fe hoy se rompen las cadenas. Hoy yo declaro que por la fe se va la enfermedad. Hoy yo declaro que por la fe se levantan verdaderos adoradores.

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1: Cuando una persona conoce verdaderamente a Dios, algo cambia en su corazón y ese cambio comienza a reflejarse en la forma en que trata a los demás. La palabra dice en 1 Juan 4:7, amados, amémonos unos a otros, porque el amor es de Dios. Conocer a Dios nos enseña a amar con paciencia, a perdonar cuando alguien nos ofende y a mostrar compasión hacia quienes nos rodean. Antes quizás reaccionábamos con orgullo, enojo o indiferencia, pero cuando Dios transforma el corazón, también transforma nuestras relaciones. Hoy recuerda, quien conoce a Dios aprende cada día a amar mejor a su familia y también a su prójimo. Esto fue Un Minuto de Esperanza. Que la palabra de Dios siga guiando tu día.

He aquí que yo les traeré sanidad y medicina, y los curaré, y les revelaré abundancia de paz y de verdad. 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
1: Si usted no ha ayudado a sus adolescentes a establecer estándares en su comportamiento sexual, no existen muchas posibilidades de que ellos lo hayan hecho por sí solos.
2: Pienso mucho en esos amigos que decidieron permanecer puros hasta el matrimonio. Y creo que eso no está bien, porque cuando estás en un momento apasionado podrías fallar.
1: Esto me recuerda una carta que recibí de una mujer que se quedó embarazada cuando era adolescente y dice: mire a su adolescente de 16 años. Es su pequeña niña que ahora tiene un bebé. Ella quiere terminar la escuela, pero no puede. O es su hijo de 16 años. ¿Cómo va a terminar la secundaria? Él ya tiene una esposa y un hijo que mantener. Padres, hablen con sus hijos. Dejen que se enojen. Yo preferiría que mis hijos digan: te odio y odio tus reglas, que decir después: ¿por qué no me dijiste que estaba buscándome problemas? Un pensamiento final. Padres, déjenme animarlos a hablar con sus adolescentes sobre su pureza sexual. No asuman que sus estándares están en su lugar. Soy Dennis Reini y esto es Vida Real en Familia.
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1: Piel negra y vestido blanco. La niñita de 6 años de edad cantó en el culto religioso de la Iglesia Bautista en Filadelfia, Pensilvania. Era en el año 1903. Con ese sencillo principio nació una cantante de voz extraordinaria que conmovió al mundo entero. Cantó en los mejores teatros de Europa en la década de los 20. Cantó para varios presidentes en la Casa Blanca de Washington. Fue la primera de su raza en cantar en el Metropolitan Opera House en Nueva York y llenó estadios en todo el mundo, armonizando el espíritu de millones de personas con su bella voz. En abril de 1993, a los 97 años de edad, dio su último canto. Fue un suspiro, el suspiro que la trasladó a la eternidad. ¿Quién era esta mujer tan extraordinaria y de voz tan excepcional? Era Marion Anderson, la muy notable cantante negra de fama mundial. De los muchos comentarios que se dieron de ella, incluyendo el de Arturo Toscanini, quien dijo: la suya es una voz que se escucha una vez cada 100 años. El más significativo fue el siguiente: nunca levantó la voz, sino para cantar. Amigo, no puede haber elogio más grande que decir de alguien que nunca usó su voz, sino para elevar el ánimo de otros, para levantar al desanimado, para consolar al triste. Entre las causas grandes de esta vida, entre los móviles que mueven al bien, está el de levantar el espíritu del que se siente abandonado. El contraste de esto se ve tan solamente hablan para maldecir, el que nunca tiene una palabra de consuelo, el que solo arroja amargura y desagrado y tormento y dolor, el que nunca sonríe, nunca alaba, nunca conforta, nunca alienta. Jesús dijo en cierta ocasión: de la abundancia del corazón habla la boca. Marian Anderson cantaba porque su corazón todo era un canto. De adentro de ella salía el canto que animó a medio mundo a lo largo de casi un siglo entero. Su canto era su alma y su alma era su canto. Adaptando las palabras de Cristo, podríamos decir, del contenido del alma se expresa la voz. O sea, según lo que está en nuestro corazón, así son las palabras que decimos y así también el tono de voz con que las decimos. ¿Cómo cambiar nuestras palabras de palabras negativas a palabras de bien? Cambiando el contenido de nuestro corazón, mi amigo. Por eso lo digo tantas veces. Cuando Cristo mora en nuestro corazón, tenemos paz y gozo. Y las palabras que decimos y la actitud con que las decimos refleja esa paz y refleja ese gozo. Él quiere cambiar su tristeza, mi amigo, en paz. Dele entrada hoy mismo. Su vida será toda una vida nueva. Déjelo entrar. Él quiere poner un canto en su corazón.
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3: Obediencia que desata bendición. ¿Puede la obediencia desatar bendición? La Biblia declara en Deuteronomio 28:1. Si oyeres atentamente la voz de Jehová tu Dios, vendrán sobre ti todas estas bendiciones. La bendición no comienza en la necesidad, comienza en la obediencia. Muchos quieren promesas, pero pocos quieren alinearse a la voz de Dios. La obediencia es la única decisión diaria, es hacer lo correcto cuando nadie mira, es avanzar cuando Dios habla, aunque el camino parezca incierto. Cada paso de obediencia activa respaldo del cielo. Hoy el Señor te pregunta, ¿estás dispuesto a obedecer sin condiciones? Porque donde hay obediencia genuina, hay bendición segura. Esto es Pregunta Bíblica del Día.

el sol naciente, tengo el corazón colmado de gratitud ferviente. En un papel no lograría escribir mis pensamientos. Han sido tantas bendiciones que me embarga el sentimiento. Las pequeñas cosas y maravillosas

0: Vamos, cantemos todo, dice:
1: Dios sabe lo que hace.
0: Aún,
1: aún en lo inexplicable,
0: Él es incuestionable.

que siendo tú un Dios perfecto, te fijaste en hombres imperfectos como nosotros. Gracias por tu misericordia, Señor. Anhelo conocerte.

0: presentamos el programa Para Ti Mujer, con la voz de María Miranda, esposa, madre y por sobre todo una mujer ansiosa por compartir con usted cómo Dios puede darle un propósito a su vida. Con ustedes, María Miranda.
1: Elisa y Raquel son dos de estas adolescentes que, como les decía ayer, ponen a prueba a sus padres. Son de 15 y 17 años. Podríamos decir que se inician en su vida de relación con el mundo que les rodean y salen a conquistarlo. Ahí descubren que papá y mamá no son tan infalibles como les parecía cuando ellas eran niñas, que tienen sus fallas, que a pesar de llamarse cristianos, no son del todo coherentes, es decir, que hay cierta diferenciación entre lo que hacen y lo que dicen que se debe hacer. En fin, se aproximan los conflictos para la familia de estas dos niñas. Parece como si de pronto

0: Tontonas y discutidoras. Sin duda, Elisa y Raquel están en una etapa difícil de la vida. Para ellas está llegando la época de las decisiones que serán trascendentales para el resto de sus días. Su manera de ser y de pensar con respecto al sexo y a su relación con los jóvenes varones dejará sus marcas para bien o para mal, porque a esa edad muchas niñas se ven ante serios problemas. También están las niñas que se preocupan por el trabajo o los estudios que realizarán en preparación para su vida. Es una etapa de decisiones. Verán cuáles son sus posibilidades económicas, cuáles sus vocaciones naturales, cuáles las ofertas educativas de su medio ambiente, y abocadas al estudio pasarán esta etapa con una disposición más provechosa y más digna. Su elección para el bien puede iniciarlas en una vida de paz y felicidad. En fin, su razonamiento, su emoción, su voluntad, todo se pone a funcionar a pleno. También los padres son demandados por los adolescentes a pleno. Ellos tendrán que hacer una recomposición de sus demandas. Tendrán que asumir una posición firme con respecto a sus creencias espirituales. La Biblia lo expresa en estas palabras: sirvan al Señor. Pero si no quieren servir al Señor, decidan hoy a quién van a servir. Por mi parte, mi familia y yo serviremos al Señor. Es una decisión terminante y firme. Si somos cristianos, viviremos como tales. No aflojemos ante las demandas del pecado. Estas niñas tendrán que ver en sus padres y familiares qué y quién es importante en sus decisiones. ¿A quién pondrán en primer lugar? Dios entronizado en el hogar puede llegar a serles verdaderamente Padre y Salvador, como de oídas lo habían aprendido en la niñez. María Miranda aquí les dice, hasta pronto, mis amigas.
1: Esperamos que esta plática haya sido de su agrado y vuelva a escucharnos a esta misma hora y punto del dial. Si usted lo desea, escriba a María Miranda, P.O. Box 696, Pasadena, California 91102, Estados Unidos. Con la ayuda de Dios, volveremos a estar con usted. Nos despedimos con un sincero: Dios le bendiga y guarden todo.

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1: Obediencia que desata bendición. ¿Puede la obediencia desatar bendición? La Biblia declara en Deuteronomio 28:1: Si oyeres atentamente la voz de Jehová tu Dios, vendrán sobre ti todas estas bendiciones. La bendición no comienza en la necesidad, comienza en la obediencia. Muchos quieren promesas, pero pocos quieren alinearse a la voz de Dios. La obediencia es la única decisión diaria, es hacer lo correcto cuando nadie mira, es avanzar cuando Dios habla, aunque el camino parezca incierto. Cada paso de obediencia activa respaldo del cielo. Hoy el Señor te pregunta, ¿estás dispuesto a obedecer sin condiciones? Porque donde hay obediencia genuina, hay bendición segura. Esto es Pregunta Bíblica del Día.

0: hablar con gente aquí que tuvieron una falla y la gente lo desechó. Yo vine a hablar contigo que te sientes en una esquina. Ay, que por una falla la gente te cuestionó. Hoy Dios viene a decirte: tú navegas en el río de mi perdón. Yo te dije hace un rato que Dios del cielo te ha perdonado y te vino a restaurar. Vino a quitar tu ropa sucia, vino a quitar tu ropa de pecado, vino a levantar al pecador aquí. Rebasando yo tanta gente con unción y por una falla lo hemos tirado al suelo. El Señor vino a restaurar, hermanita. El Señor
1: vino a restaurar lo que estaba perdido. Y la buena noticia es que aunque tú pecaste, no es el hombre el que tiene tu salvación en sus manos. Que aunque te desechen, hay uno que dio su vida en la cruz del Calvario por amor a ti. Aunque andes por ahí cabizbajo, hay una palabra que Dios te vino a dar en esta noche. Y es que Él no te quiere culpable. Él no te quiere culpable. Él quiere que levantes la cabeza al cielo, pidas perdón y Él estará contigo. Él estará contigo. Él estará contigo. Aleluya.
0: Sigue siendo fiel.

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1: Obediencia que desata bendición. ¿Puede la obediencia desatar bendición? La Biblia declara en Deuteronomio 28:1: Si oyeres atentamente la voz de Jehová tu Dios, vendrán sobre ti todas estas bendiciones. La bendición no comienza en la necesidad, comienza en la obediencia. Muchos quieren promesas, pero pocos quieren alinearse a la voz de Dios. La obediencia es la única decisión diaria, es hacer lo correcto cuando nadie mira, es avanzar cuando Dios habla, aunque el camino parezca incierto. Cada paso de obediencia activa respaldo del cielo. Hoy el Señor te pregunta, ¿estás dispuesto a obedecer sin condiciones? Porque donde hay obediencia genuina, hay bendición segura. Esto es Pregunta Bíblica del Día.
2: En esta noche recibe el amor de tu Padre, porque es desbordante, insuperable, incalculable, y es para ti. Sin condiciones, es tuyo, es para ti, recíbelo en esta noche.

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1: Y la palabra para ti hoy es Este mundo de multitarea, escrita por Bob Gass. En Lucas 10:40 leemos, Marta se sentía abrumada porque tenía mucho que hacer. Una de las palabras de moda más importantes de esta generación es esa, la multitarea. Usada apropiadamente te puede hacer más productivo. Usada incorrectamente, como tratar de enviar un mensaje de texto mientras estás manejando, te puede matar. No disfrutarás el día de hoy ni las bendiciones que traes si no tienes una actitud balanceada hacia el trabajo. Un día Jesús visitó la casa de dos hermanas, María y Marta. ¡Wow! ¡Qué contraste! Marta se sentía abrumada porque tenía mucho que hacer, mientras que María se sentó a los pies de Jesús y escuchaba todo lo que él decía. Y Jesús dijo que María tomó una mejor decisión que Marta. Ahora bien, él no le dijo a Marta que no trabajara. Le dijo que dejara de sentirse frustrada y que no tuviera una mala actitud mientras trabajaba. Jesús quiere que trabajes duro, pero también quiere que tengas la sabiduría suficiente para entender cuándo debes parar cualquier actividad para que no te pierdas el milagro de su presencia en el momento. La Biblia lo dice así, ten cuidado con lo que haces y presta atención en Eclesiastés 5:1. En otras palabras, enfoca toda tu atención en lo que estás haciendo en un momento dado y termínalo antes de comenzar otra cosa. Este tipo de concentración exige disciplina, pero vale la pena porque ese enfoque te ayuda a disfrutar del momento presente. Así que decídete a crear nuevos hábitos y balanceados en esta área. Cuando lo hagas, mejorará la calidad de tu vida.

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0: Bendiciones una vez más en cada uno de sus hogares o donde usted pueda vernos, estarnos viendo ahorita, ¿verdad? Este programa lo hacemos para usted, para su familia y para sus amigos, para que usted también, por favor, pueda regalárselo a alguna persona. Hoy hablaremos bajo el tema atrapados. Y es que en ocasiones nos encontramos así, atrapados en una mala relación, atrapados en un vicio, atrapados en algo que tal vez nadie lo sabe, nadie lo conoce, a lo mejor solamente nosotros o muy pocas personas cercanas a nosotros y no sabemos cómo manejar la situación. Y pues pienso que en este nuevo año es un año para vivir libres, para vivir bajo la bendición de Dios. Así que quiero citar algunas situaciones que tal vez usted pueda estar viviendo, por lo menos atrapados en vicios. Hace poco hablamos acerca de las drogas, pero hay mucha gente que no consume drogas, pero todo el tiempo está consumiendo alcohol, cerveza, ¿verdad? Cualquier tipo de trago y no puede pasar usted a lo mejor una semana sin consumirlo. O a lo mejor usted ya es un alcohólico, un consumidor permanente de ese vicio, usted se encuentra atrapado en eso, atrapado de pronto en un matrimonio que lo hemos convertido tóxico, de una mala relación, que ya tal vez no duerme el esposo con la esposa en la misma casa, pero cada uno en un cuarto separado, que si vamos a hablar todo es a los gritos, a los maltratos, a los golpes, tal vez estamos atrapados en esa mala relación y usted no se va de casa porque dice, bueno, acá están mis hijos y él tampoco se va de casa. Hace poco escuchaba a alguien que me decía, bueno, mi esposa no se va a ir de la casa. Me dijo que hiciera de cuenta que ella es una inquilina de esta casa y que me va a dar un dinero por el cuarto. Así que eso es estar atrapados en una mala relación. Pero tal vez su vicio o su pecado o su trampa son los juegos de azar. A lo mejor usted va a los casinos, apuesta mucho dinero, echa el chance, echa la lotería, creyendo esa mentira, ¿verdad? Que vamos nosotros a ganar un premio cuando todo eso es engaño del enemigo y todo eso son trampas en las que nosotros caemos. Pero tal vez usted está también en una mala relación de noviazgo. Él no es la persona que le conviene, usted no es la persona que le conviene a él, pero no tiene usted la valentía de terminar esa relación de noviazgo, se siente usted comprometido con esa persona. Y a lo mejor usted se siente mal, se siente agobiado. ¿Y qué podemos hablar de aquellas personas que tal vez están atrapados en un mal manejo del dolor? A lo mejor hace poco falleció un familiar suyo, ¿verdad? Y usted ha caído, se ha sumido en una depresión, en un dolor, en una angustia, en una culpabilidad. A lo mejor usted quería ser un mejor hijo, su mamá falleció y usted queda como con ese peso, con esa carga. Y sentimentalmente usted está atrapado en esa situación. Bueno, yo quiero decirle algo a las personas que me escuchan hoy. Así haya mencionado yo su situación o no la haya mencionado, pero usted está en un año que no es un buen año. Usted dice, bueno, qué triste, este año no está siendo lo que yo pensaba o yo esperaba. Quiero invitarle a que se acerque a Jesús. Vamos un momentico a una cita bíblica allí en Juan capítulo 8, versículo 31 y versículo 32. Dice, dijo entonces Jesús a los judíos que habían creído en él, si vosotros permanecéis en mi palabra, seréis verdaderamente mis discípulos y conoceréis la verdad y la verdad os hará libres. Está diciendo Jesús, si me conocen a mí y si permanecen en mí, ¿verdad? En mi verdad, ustedes serán libres. ¿Libres de qué? De toda carga emocional, de toda culpa, de todo sentimiento, de toda irritabilidad que tal vez está sufriendo, de toda angustia. Jesús te hace libre. Yo no te quiero invitar a una religión, te quiero invitar a una relación. ¿Cómo conocemos a Jesús? Bueno, empieza a orar todos los días. Orar es hablar, ¿verdad? Pero este santo libro también empiézalo a leer. Si tal vez no tienes mucho conocimiento, bueno, lee los evangelios. El evangelio de Juan es un evangelio muy práctico para que tú empieces a leer. Y en tercera medida, asiste a una iglesia cristiana. Pero con Jesús tú puedes vivir una vida diferente, puedes salir de esa trampa en la que estás, puedes ver la luz y vas a poder disfrutar de la vida y de lo que Dios tiene para ti. Hoy terminamos nuestro programa. Visita nuestra iglesia y practique el eslogan: mi familia, mi bendición.
1: Jesús, tú estás sentado en el trono, Señor. Oh Dios, te adoramos. que está.

Yo quiero invitarte que con tu mismo corazón y en unidad, en un mismo sentir, cantemos esto al Señor y le demos la gloria por medio de este canto.

0: son las mejores voces.
1: Gracias a ti.
0: Es la fuente del amor. Dar gracias es cuestión de educación. Ser agradecidos es depende de la relación que tengamos con nuestros padres. Hay gente que sabe dar gracias, pero no son gente agradecida. Agradecido de Dios por darnos a su Hijo que vino a salvarnos.

Deja toda hipocresía a un costado esta noche. Quita toda máscara religiosa y hagas lo que tengas que hacer en la presencia de Dios ahora. Rasga tu corazón y no tus vestidos, dice la palabra. Lloren los sacerdotes entre la entrada y el altar. Busquemos el rostro. Busquemos que el rostro de Dios resplandezca esta noche. Busquemos su aprobación. Yo no voy a pedir que vengan aquí adelante. Quiero que entiendas que tu corazón es el altar. Ahí donde estás,

0: Jesús, Jesús.
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Romper fortalezas mentales. El apóstol Pablo enseñó que debemos llevar cautivo todo pensamiento. Desafío. Identifica un pensamiento negativo recurrente. Recházalo en voz alta. Sustitúyelo con una promesa bíblica. No alimentes miedo. No alimentes derrota. Lo que gobierna tu mente dirige tu vida. Sin victimismo, sin autocompasión, sin derrota anticipada. Declara ahora: acepto el desafío. Un verdadero caballero conquista primero su interior. Nos oímos en el próximo desafío.

para el que cree, todo es posible. Y si le crees a Dios, hoy es el día de tu milagro. Repite conmigo: yo le creo a Dios.

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1: 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Un minuto para reflexionar en la palabra de Dios.
2: Obediencia que desata bendición. ¿Puede la obediencia desatar bendición? La Biblia declara en Deuteronomio 28:1: Si oyeres atentamente la voz de Jehová tu Dios, vendrán sobre ti todas estas bendiciones. La bendición no comienza en la necesidad, comienza en la obediencia. Muchos quieren promesas, pero pocos quieren alinearse a la voz de Dios. La obediencia es la única decisión diaria, es hacer lo correcto cuando nadie mira, es avanzar cuando Dios habla, aunque el camino parezca incierto. Cada paso de obediencia activa respaldo del cielo. Hoy el Señor te pregunta, ¿estás dispuesto a obedecer sin condiciones? Porque donde hay obediencia genuina, hay bendición segura. Esto es Pregunta Bíblica del Día.

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1: Si usted no ha ayudado a sus adolescentes a establecer estándares en su comportamiento sexual, no existen muchas posibilidades de que ellos lo hayan hecho por sí solos.
2: Pienso mucho en esos amigos que decidieron permanecer puros hasta el matrimonio. Y creo que eso no está bien, porque cuando estás en un momento apasionado podrías fallar.
1: Esto me recuerda una carta que recibí de una mujer que se quedó embarazada cuando era adolescente y dice: «Mire a su adolescente de 16 años. Es su pequeña niña que ahora tiene un bebé. Ella quiere terminar la escuela, pero no puede. O es su hijo de 16 años. ¿Cómo va a terminar la secundaria? Él ya tiene una esposa y un hijo que mantener». Padres, hablen con sus hijos, dejen que se enojen. Yo preferiría que mis hijos digan: «Te odio y odio tus reglas», que decir después: «¿Por qué no me dijiste que estaba buscándome problemas?». Un pensamiento final. Padres, déjenme animarlos a hablar con sus adolescentes sobre su pureza sexual. No asuman que sus estándares están en su lugar. Soy Dennis Reini y esto es Vida Real en Familia.
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Porque siendo tú un Dios perfecto, te fijaste en hombres imperfectos como nosotros. Gracias por tu misericordia, Señor. Anhelo conocerte.

0: Vamos, cantemos todo, dice:
1: Dios sabe lo que hace.
0: Aún,
1: aún, en lo inexplicable,
0: Él es incuestionable.

nunca fallarse. A pesar de que muchas veces nos hemos refugiado en muchas cosas, Señor, hemos aprendido a refugiarnos en tu presencia. Y una vez más, por medio de este canto, te pedimos, guárdanos en tu presencia.

Diga conmigo: Padre nuestro, que estás en los cielos, santificado sea tu nombre. Que esa alabanza y esa oración llegue al cielo.

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1: Y la palabra para ti hoy es Este mundo de multitarea, escrita por Bob Gass. En Lucas 10:40 leemos, Marta se sentía abrumada porque tenía mucho que hacer. Una de las palabras de moda más importantes de esta generación es esa, la multitarea. Usada apropiadamente te puede hacer más productivo. Usada incorrectamente, como tratar de enviar un mensaje de texto mientras estás manejando, te puede matar. No disfrutarás el día de hoy ni las bendiciones que traes si no tienes una actitud balanceada hacia el trabajo. Un día Jesús visitó la casa de dos hermanas, María y Marta. ¡Wow! ¡Qué contraste! Marta se sentía abrumada porque tenía mucho que hacer, mientras que María se sentó a los pies de Jesús y escuchaba todo lo que él decía. Y Jesús dijo que María tomó una mejor decisión que Marta. Ahora bien, él no le dijo a Marta que no trabajara, le dijo que dejara de sentirse frustrada y que no tuviera una mala actitud mientras trabajaba. Jesús quiere que trabajes duro, pero también quiere que tengas la sabiduría suficiente para entender cuándo debes parar cualquier actividad para que no te pierdas el milagro de su presencia en el momento. La Biblia lo dice así, ten cuidado con lo que haces y presta atención, en Eclesiastés 5:1. En otras palabras, enfoca toda tu atención en lo que estás haciendo en un momento dado y termínalo antes de comenzar otra cosa. Este tipo de concentración exige disciplina, pero vale la pena porque ese enfoque te ayuda a disfrutar del momento presente. Así que decídete a crear nuevos hábitos y balanceados en esta área. Cuando lo hagas, mejorará la calidad de tu vida.

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1: Hay mensajes que llegan a los oídos, pero otros llegan directo al corazón. Cartas al corazón de mamá. Representa esas palabras que honran, agradecen y reconocen el amor silencioso de una madre. Cada consejo, cada oración, cada sacrificio y cada gesto de entrega dejan marcas profundas que muchas veces solo se comprenden con el tiempo. Una madre puede pasar desapercibida ante muchos, pero jamás delante de Dios, porque Él ve cada lágrima, cada esfuerzo y cada semilla de amor sembrada en su familia. Hoy es un buen momento para expresar gratitud, para decir gracias y para valorar esa presencia que ha sido instrumento de bendición. Y si eres mamá, recuerda que tu labor tiene un impacto eterno. Tu amor está escribiendo una carta imborrable en el corazón de quienes amas. 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
1: Si usted no ha ayudado a sus adolescentes a establecer estándares en su comportamiento sexual, no existen muchas posibilidades de que ellos lo hayan hecho por sí solos.
2: Pienso mucho en esos amigos que decidieron permanecer puros hasta el matrimonio. Y creo que eso no está bien, porque cuando estás en un momento apasionado podrías fallar.
1: Esto me recuerda una carta que recibí de una mujer que se quedó embarazada cuando era adolescente y dice: «Mire a su adolescente de 16 años. Es su pequeña niña que ahora tiene un bebé. Ella quiere terminar la escuela, pero no puede. O es su hijo de 16 años. ¿Cómo va a terminar la secundaria? Él ya tiene una esposa y un hijo que mantener». Padres, hablen con sus hijos, dejen que se enojen. Yo preferiría que mis hijos digan: «Te odio y odio tus reglas», que decir después: «¿Por qué no me dijiste que estaba buscándome problemas?». Un pensamiento final. Padres, déjenme animarlos a hablar con sus adolescentes sobre su pureza sexual. No asuman que sus estándares están en su lugar. Soy Dennis Reini y esto es Vida Real en Familia.
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Porque yo sé los pensamientos que tengo acerca de vosotros, dice Jehová, pensamientos de paz y no de mal, para daros el fin que esperáis. 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
1: Porque me traen a recuerdo algunos temas que en el pasado Dios me dio. Y hace unos 20 años atrás, Dios me dio un tema y lo escribo. A mí me gusta mucho escribir y le recomiendo eso. Porque mi cerebro, como el suyo, no está en capacidad de almacenar el 100% de la información que le llega. Entonces, cuando uno escribe y de pronto recuerda, rebobina el cassette, ¿cierto? Alabado sea el Señor. Entonces lo vuelve a ver. Y me dio Dios un mensaje que lo quiero compartir con ustedes hoy, tanto en las redes como entre nosotros. Lo he llamado un aguijón en mi carne. ¿Cómo dije? Hoy nos vamos a autoexaminar allá y aquí. Usted va a descubrir qué es un aguijón y cuál es. Veamos 2 de Corintios 12 del 1 al 9. Aquí aparece la frase. Vamos a 2 de Corintios 12 del 1 al 9. Gloria a Dios. Dios bendiga las Biblias que se van abriendo allí físicamente. Y les tenemos la proyección para aquellos que por X o Y causa no la tienen. Que todo cristiano debe tener Biblia física, además del celular, que ahí está. Amén. Mire lo que dice 2 de Corintios 12, 1 en adelante. No me conviene gloriarme, palabras textuales del apóstol Pablo. Amén. Pero vendré a las visiones y a las revelaciones del Señor. Conozco a un hombre en Cristo que hace 14 años, si en el cuerpo no lo sé, si fuera del cuerpo no lo sé, Dios lo sabe. Fue arrebatado hasta el tercer cielo. Y conozco al tal hombre, repite, si en el cuerpo o fuera del cuerpo no lo sé, Dios lo sabe. Alabado sea el Señor, que fue arrebatado al paraíso donde oyó palabras inefables que no le es dado al hombre expresar. De tal hombre me gloriaré, pero de mí mismo en nada me gloriaré, sino en mis debilidades. Sin embargo, si quisiera gloriarme, o sea, alegrarme, enorgullecerme, no sería insensato, porque diría la verdad, pero lo dejo para que nadie piense de mí más de lo que en mí ve u oye de mí. Y para que la grandeza de las revelaciones no me exaltase desmedidamente, me fue dado, ¿qué? Léanlo en voz alta. ¿Qué le fue dado? Un aguijón en mi carne. Y lo identifica un mensajero de Satanás que me ofete para que no me enaltezca sobremanera. Respecto a lo cual, tres veces he rogado al Señor que lo quite de mí. Y me ha dicho, bástate mi gracia, porque mi poder se perfecciona en la debilidad. Por tanto, de buena gana me gloriaré más bien en mis debilidades, para que repose sobre mí el poder de Cristo. Amén. Yo voy a orar al Señor, pero ustedes también me van a acompañar orando. Haga una oración personalizada. Dígale en voz alta o en voz baja, Señor, muéstrame cuál es el aguijón en mi carne. Y estoy dispuesto a traerlo a tus pies esta noche. Porque a la luz de la palabra vamos a descubrir que es probable que ustedes aquí y allá también tengan un aguijoncito, alguno más grande, más ponzoñoso, más venenoso, otro de pronto más pequeño. Oremos a Dios. Nuestro Padre Celestial, gracias por esta parte final del día, Señor, que fue muy activo también aquí en la iglesia. Gracias por la cantidad de hermanos que tuvimos en la mañana, por algunas vidas que pasaron al frente, oh Dios, hacer voto de cercanía delante de tu presencia. Señor, gracias por este grupo que vino en esta noche. Gracias, amado Padre Celestial, por esta oportunidad, amado Rey, de compartir tu palabra con ellos y con los que están allá a través de las redes sociales. Te presento mi vida. Te pido que me ayudes a ver dentro de mí, a descubrir ese aguijón en mi carne, que todos lo tenemos, Señor, pero que tú estás dispuesto a mantenerlo allí para darnos una lección, para mantenernos bajo control, para mantenernos, como dicen por allí, con el polo a tierra, para que no nos ensoberbezcamos sobremanera. Señor, bendice tu palabra en nuestras vidas y por favor habla a alguien esta noche, en este lugar y desde este lugar, donde quiera estén mis hermanos, allá, Señor, en cualquier país, en cualquier lugar. Oh Dios, por favor, trata con ellos mientras tu palabra es expuesta. Amén, Señor, y amén. Se sientan, tengan la bondad. Sigo saludando, ya hay 148 en una plataforma, 88 en otra. Ya vamos sobre 200 conexiones. Un saludo reiterativo a ellos allá. Gloria a Dios. Si alabamos a Dios. ¿Qué es un aguijón? Se le llama aguijón o ponzoña a esa parte de los insectos venenosos que inyectan, amén, una toxina que es muy dolorosa porque es un veneno. Lo poseen una variedad de hormigas, las avispas, casi todas, también las abejas, especialmente la especie de abejas africanas. Hay otras que no tienen, y hay unas abejas que tienen aguijón, pero no es doloroso porque no inyectan, no inoculan ese veneno, esa toxina. En el Chocó, en los límites entre el Valle y el Chocó, hay una hormiga que en estos lados no la hay, la llaman conga. Es una hormiga grande, yo no he visto especie más grande que esa. Es grande como de casi 2 pulgadas de larga. Es negra, negra, pero tiene en su abdomen pequeños anillos amarillos. Esa hormiga tiene unas tenazas que hace sonar cuando está furiosa. Cuando uno va por allí cerquita y oye las voces del hormiguero, uno detecta porque empiezan a sonar. Y todas al tiempo entonces generan como una alerta. Está diciendo no se acerquen. Hasta los perros cazadores le huyen a las congas. Si se queda por allí alguna y ha picado algunos, si dicen que es un dolor espantoso. Hay gente que los ha hecho llegar hasta la atención médica, porque inocula mucha toxina. Alabado sea el Señor. Eso es un aguijón, algo que produce dolor. Que hiere, que duele. Amén. Vamos a hablar de eso. En el campo espiritual, porque el apóstol Pablo, quien es el que escribe aquí, y el que dice que conoce a un hombre que hace 14 años, y cuando le hacemos la cuenta, en los tiempos en que escribió la carta, y vamos hacia atrás 14 años, yo encuentro que es el mismo. Hace 14 años, dice, fue arrebatado hasta el tercer cielo. Y dice, en la carne o fuera de la carne, yo no sé, Dios lo sabe. Pero en esa etapa, 14 años antes, Pablo fue apedreado en una ciudad llamada Listra. Y dice que lo tiraron fuera de la ciudad pensando que estaba muerto. Fue tanta el apedreo y los golpes que para mí, Pablo estuvo temporalmente fuera del cuerpo. Y coincide la fecha con esto. Amén, con este escrito. En esa etapa, él fue y oyó cosas inefables. La palabra inefable es portuguesa, falar es conversar. In es que no se pueden transmitir. Que Dios le dijo, no las diga allá abajo, alabado sea el Señor. Uy, yo alabo el Dios del cielo. Amén. No se las diga porque si no pierden la expectativa. Así que hay cosas que usted no puede saber todavía que están reservadas, dice la palabra, para los que amamos al Señor. No pretenda saberlo todo ahora. Sea fiel y verá que vamos a descubrir los tesoros. Bendito su nombre. Y estas revelaciones, esa experiencia, lo podía haber exaltado desmedidamente. Si hay gente que porque tiene un sueñito ya quieren que uno le tenga el micrófono para ellos seguir pastoreando. Un sueño, porque soñé, pastor, yo me vi, me dijo uno, en un estadio, pastor, lleno de almas. Y yo le dije, la iglesia, ¿por qué está tan pequeña entonces? Porque hay gente que en otros lugares se sueñan, pero tienen tan poco. Este hombre pudo haberse exaltado y dice, y si lo hiciera, no sería mentiroso porque estoy diciendo la verdad. Sin embargo, para que la grandeza de esas revelaciones no me exaltase desmedidamente, me fue permitido un aguijón en mi carne. Alabanzas al Señor. Y dice, y lo identifica, dice, un mensajero de Satanás. Un mensajero de Satanás. O sea que Dios le permitió al enemigo que lo abofetee. Abofetear es darle la cara, pero esto no es físico. Me puse a estudiar el pasaje ya hace algún tiempo y ese mensajero de Satanás se llamaba oftalmia. Es un problema óptico que le impedía a Pablo ver. Alabado sea el Señor. Y dice que respecto a ese aguijón en la carne, tres veces he rogado a Dios que lo quite de mí. La carta a los Gálatas dice: mire con cuán grandes letras os escribo. Para poder hacerse entender escribiendo, usaba grandes letras porque este sistema no estaba tan desarrollado como hoy. Y además no había esta moderna técnica que gracias al Señor le han vuelto la vista a muchas vidas. Bendito sea el Señor por la ciencia correcta. Y no es pecado acudir a ella. Si usted ora y Dios le dice no lo sano todavía, vaya y consiga unas gafas. Amén. Pero vea, alabanzas al Señor. La carta a los romanos se la dictó a un secretario. Se llamó Tercio. Usted me mira como, a mí me da la impresión que muchos no leen la Biblia. Y me duele eso, alabado sea el Señor. Tercio, y Tercio dice, en Romanos dice, yo escribí la epístola. Él como que se toma ciertos atributos y dice, esta gente va a leer y va a ser edificados. El apóstol me la dictó a mí, pero yo la escribí. Como quien dice, denme tantico reconocimiento. Amén. Por lo menos agradezcanme que serví de amanuense, que así se llamaba el secretario. Y así fue como Pablo se dio a conocer y él necesitaba la vista. ¿Quién no la va a necesitar? Amén. ¿Quién no? Este hombre le oró tres veces. Mire, alabado el nombre del Señor. A su nombre gloria. Se lo voy a leer porque algunos me miran como extraño. Adorado sea el Señor. Dice el verso 8. Volvamos al 8, por favor. Ahí atrás, mire. Dice, respecto a lo cual tres veces he rogado al Señor que lo quite de mí ese aguijón, esa imposibilidad, esa limitante para ver, ese escollo para desplazarse, para escribir, para todo. La vista es determinante. Tres veces le he rogado a Dios que me lo quite. Le he rogado, no he orado. Miren que es rogar, y rogar es insistir. ¿Y sabe qué le dijo Dios? Mire el versículo 9. Amén. Por favor, y me ha dicho, bástate mi gracia. ¿Sabe qué? Traducido eso, amén, a un lenguaje coloquial es, no le voy a quitar ese aguijón. Va a tener que vivir con él. Alabado sea el Señor. Sí, mire, bástate mi gracia, porque mi poder en la debilidad se perfecciona. Es decir, con ese aguijón yo lo estoy puliendo a usted. Lo estoy perfeccionando a través de eso. Y entramos entonces para que usted vaya mirando cuál es su aguijón y qué propósito tiene Dios con permitírselo. Porque estoy seguro, en estos 200 y tantos que ya me están conectados, ya tenemos aquí, alabados al Señor, mire, 185 en una plataforma, 109, vamos para 300. Dios les bendiga a ellos allá también. Va a examinarse con nosotros, va a seguir esta enseñanza o predicación y va a mirar para adentro. Amén. Le voy a citar algunos ejemplos a ver en cuál de ellos se ve reflejado usted. ¿Cuál de ellos es el espejo suyo? Porque en esta noche vamos a orar por ese aguijón. Algunos Dios no se los va a quitar. Se los va a permitir para mantenerlo conectado abajo. Porque usted necesita y yo necesitamos estar conectados a tierra. Sea bendito el nombre de Jesús. Miren esto, alabanzas al nombre de Jesús. Alabado sea el Señor. Vamos a descubrir, por ejemplo, aquí tengo esta nota, gloria al nombre del Señor. Vamos a ir a los ejemplos, sea bendito el nombre de Jesús. ¿Cuál fue el aguijón de Ezequías, un rey de Israel? Vamos al capítulo 36 del libro de Isaías. Y vamos a descubrir el aguijón, tal vez no me alcance el tiempo para todos, pero vamos a Isaías 36 y vamos a conocer por dentro a un hombre que fue afectado por un aguijón, alabado sea el Señor. El capítulo 36, 37 y 38 nos habla de los aguijones que atacaron a este hombre. Por ejemplo, en el capítulo 36, un rey, el rey Sennacherib de Siria, le vino a invadirlo. Y lo amenazó con todo su pueblo. Y Ezequías, alabado sea el Señor, mire, aconteció en el año 14 del rey Ezequías, que Sennacherib, rey de Asiria, subió contra todas las ciudades fortificadas de Judá y las tomó. No fue una amenaza, fue en serio. Invadió, ¿qué más hizo? Y el rey de Asiria envió al Rabsaces con un gran ejército desde Laquis a Jerusalén contra el rey Ezequías y acampó junto al acueducto del estanque de arriba en el camino de la heredad del lavador. Sigamos más. Y salió a él Eliaquín, hijo de Hilcías, mayordomo, y Semna, escriba, y Joá, hijo de Asab, canciller. O sea, la crema innata de allí de él los mandó. Oiga bien, versículo 4, continuemos. A los cuales dijo el Rabsaces, que era un funcionario de alta jerarquía en el gobierno asirio: decid ahora a Ezequías. Oigan el tipo de mensajeros que iban y el mensaje que contenía la amenaza. Decir, el gran rey, el rey de Asiria, dice así: ¿qué confianza es esta en que te apoyas? Está humillándolo. Versículo siguiente. Y yo digo que el consejo y poderío para la guerra de que tú hablas no son más que palabras vacías. Ahora bien, ¿en quién confías para que te rebeles contra mí? Lo está humillando Sennacherib a través de esta comisión de cancilleres. Ahí aparece la palabra, ¿verdad? Amén. No crean que esa palabra es moderna, ya existía en aquel entonces. ¿Qué más le dijo? Alabado sea el Señor. He aquí que confías en este báculo de caña frágil en Egipto, en el cual si alguien se apoyare, se le entrará por la mano y la atravesará. Tal es el faraón rey de Egipto para con todos los que en él confían. El apoyo que tenía Ezequías era Egipto, pero mire cómo se lo menosprecian. Este mensaje es peyorativo, es burlón. Amén, y eso hiere, ¿cierto? Como cuando tenemos un defecto y nos lo enrostran. Hoy sabe cómo se llama en términos psicológicos, hacerle bullying. Amén, burlarse de alguien. Le sigue diciendo más. Uy, padre. Y si me dices en Jehová nuestro Dios confiamos, ¿no es este aquel cuyos lugares altos y cuyos altares hizo quitar Ezequías y dijo a Judá y a Jerusalén: delante de este altar adoraréis? O sea, tampoco va a ser nada. Voy a suspender ahí eso para comentarles el resto y decirles que cuando esa razón le llegó a Ezequías, ese hombre se vino al altar. Dicen amén. Cuando usted sea víctima de una burla, de un escarnio, de un menosprecio, el altar siempre ha sido la torre fuerte. Alabanzas al nombre del Señor, dele gloria. Se vino, extendió las cartas delante de Dios y le dijo: mire lo que me mandan decir, que me entregue prematuramente, que me rinda antes de batallar, por favor. Y ahí vino Isaías y le dijo: tranquilo, de esa gente me encargo yo. Y ustedes saben que por estar Sennacherib pretendiendo invadir a Jerusalén, le llegó la razón que allá le iban a dar un golpe de estado. Desocupó temporalmente su reino y se fue a invadir otro, y mientras tanto aprovecharon allá para quitarlo del reino, y cuando él regresó lo estaban esperando, lo emboscaron y murió Sennacherib y no pudo conquistar a Jerusalén como era su deber o su deseo más bien. Amén. Noten ustedes que Dios peleó a favor de Ezequías. Este aguijón no le hizo daño. Alabado sea el nombre del Señor. ¿Cuánto dan gloria a Dios? Amén. En el capítulo 38 lo ataca un aguijón personal. ¿Quieren verlo conmigo? 38:1. En aquellos días Ezequías, el mismo rey, enfermó de muerte. Una enfermedad es un aguijón. Dios bendiga a los que lo reconocen. Cuando uno no puede hacer lo que uno desea, cuando uno no puede valerse por sí mismo, cuando uno tiene que depender de otro, de una pastilla, de un tratamiento continuo, eso hace que uno se sienta, amén, aguijoneado. Ante todo, cuando uno ha tenido una vida útil y productiva. Dicen amén ustedes. ¿A quién le pasó? Ay, padre, vino el profeta, hijo, este lo he citado en muchos funerales, y vino a él el profeta Isaías, hijo de Amós, y le dijo: Jehová dice así. ¿Qué le mandó decir Dios? Le hablan en voz alta, ¿qué le mandó decir? Ay, Señor Jesús, esa razoncita no la quisiéramos oír ninguno. ¿O quién la quisiera oír? Ni si no decimos amén. Esto sí que duele. Este hombre sintió una angustia. Mire la reacción. Entonces volvió Ezequías su rostro a la pared e hizo oración a Jehová. ¿Quién no ora ante esa advertencia? Ora porque ora. Alabado sea Dios. ¿Saben ustedes que también este aguijón de la enfermedad fue superado? ¿Sabía usted que Dios lo escuchó y le añadió 15 años más de vida? Tampoco le hizo daño eso. Pero el enemigo buscaba por dónde atacarlo y descubrió su punto vulnerable. Miren el aguijón que tenía en el capítulo 39. Él era, no lo invadían, era fuerte militarmente. Era fuerte por su fe en el Dios del cielo y por la oración. Pero digamos la debilidad que tenía. En aquel tiempo, vamos a 39:1, gloria a Dios. En aquel tiempo Merodad Baladán, hijo de Baladán, rey de dónde? de Babilonia. Envió cartas y presentes a Ezequías porque supo que había estado enfermo y que había convalecido. Noten que aquí no hay amenaza, aquí lo que hay es elogios. Sí, hermano, yo sí. Cartas, supo que se enfermó, que estuvo a punto de morir, que Dios lo iba a cortar, pero se recuperó y le manda una nota supuestamente de felicitación. Veamos qué más le mandó decir. Gloria a Dios. Versículo siguiente: y se regocijó con ellos Ezequías. He aquí donde muerde el anzuelo. En vez de decirle estoy vivo por la gracia de Dios, como ya se había recuperado y estaba gordito y subido de peso y estaba tan tranquilo, en vez de decirle fue el Dios del cielo que me dio vida, se regocijó con ellos. Pero además de regocijarse, les mostró la casa de su tesoro. Oigan acá. Que tenía. ¿Qué más hizo? Plata, oro, especies, ungüentos preciosos, toda su casa de arma, todo lo que se hallaba en sus tesoros. No hubo cosa en su casa y en todos sus dominios que Ezequías no les mostrase. Esa conducta muestra un halo de orgullo, de soberbia. Cuando usted exhibe todo lo que tiene y lo muestra con cierta arrogancia, cuando usted dice, hermanito, mire el carrito que Dios me dio. Y usted lo pule. No está mal que lo haga, pero ¿con qué motivo lo hace? Porque algunos me dicen, pastor, ore por el carrito que compré para trabajar. Esa es una actitud muy correcta. Pero cuando se hace como para pretender ser superior a otros, cuidado. Este hombre tenía fe para vencer, amén, ejércitos enemigos. Tenía también la fortaleza para orar, pero tenía la debilidad que le gustaba mostrar lo que Dios le había dado. Pero no para dar gloria al Señor, sino para ufanarse a sí mismo. Eso se llama orgullo. ¿Cómo dije? Cuidado, cuidado. No exhiba nada de lo que Dios le ha dado con motivos de arrogancia. Ni plata, ni oro, ni vestidos costosos. Ni zapatos finos, no los haga totear contra el piso para que todos miren a ver qué tipo de calzado tiene. Amén, si le suenan. Ya, pero que no sea con un golpecito haciendo son con los pies. Isaías levanta la voz contra eso. Amén. Si Dios le dio un cuerpo elegante, muchachas que me oyen, no es para que lo exhiba como mercadería barata. No es para que lo codicien morbosamente los impíos lujuriosos. Usted es de Dios. Cuidado, alabanzas al nombre de Jesús. Todo lo que tienda a elevarnos es un aguijón en la carne. Y este lo tenía. El epílogo de este pasaje, de esta historia, dice que esa gente grabaron. Si hubieran tenido una cámara de estas o un celular con video, hubieran filmado todo. Lo llevaron, dieron la información, se armó la invasión, vinieron y todo lo que le mostró se lo robaron después. Ellos, los babilonios hipócritas. Ay, qué bueno que no te hayas muerto cuando nunca los babilonios han amado a Israel. De esa gente son los descendientes. De Irán, de esos yemenitas. Esa gente ha sido enemigo de Israel toda la vida. Los sirios, toda esa gesta, toda esa estirpe babilónica desde ahí. Porque allá era Babilonia antigua. Y este momento que con miles de años después no aman a Israel. Para venir era creerles que no estaban contentos. Lo que desean era que se hubiera muerto. Pero son hipócritas, usaron la hipocresía y él mordió el anzuelo. Los que me están oyendo que han mordido el anzuelo por la hipocresía, cuidado. Que yo la amo mucho, que yo la amo mucho, que yo sin usted me muero. Déjelo que se muera, déjela que muera. De pronto hace menos daño después. ¿Cuánto damos gloria al nombre del Señor? Ay, que usted esto y lo otro, que no hay persona como usted en el mundo y qué tal. Y dice una palabra bonita. Ay, oh, qué bueno, así inspiradas o inspirados. Puede haber una altísima dosis de hipocresía en esas palabras. Dicen amén los pocos o muchos. Alabe el Dios del cielo en esta hora. Ese era el aguijón de este hombre. Ay, Padre, tenga misericordia. ¿Sabe que tengo aquí a otros personajes? Solo se los voy a mencionar. Adán. En Adán, el aguijón de su carne fue su incredulidad. Adán, nuestro, amén, el primer hombre creado. Dios le dijo, haga así, así, así, así. Y él no hizo como Dios le dijo. Eso es no creerle a Dios. Eso nos trajo las consecuencias que hoy padecemos, porque Romanos 5:1 dice que así como el pecado entró en el mundo por un hombre, Adán, todos fuimos contagiados con esa virosis, con esa pandemia llamada pecado, que se originó en la incredulidad y en la desobediencia de Adán. Cuando uno desobedece, hermano, está por dentro queriendo hacer su voluntad. El desobediente es porque impone su criterio personal sobre lo que Dios dice. Y sabe, con esa actitud que dice el desobediente, usted puede decir lo que quiera, pero yo hago de mi vida lo que quiera. Eso se llama, además de desobediencia, se llama rebeldía. No oigo un amén como con énfasis. Alabado sea el Señor. En Adán fue ese. En Noé, ay, su inclinación al vino. Es que cuando yo leo que Noé, lo primero que sembró, en vez de haber llevado colino de plátano con maíz o yuca o amén, o haber llevado frijol, comidas, echó fue colino de uva. ¿Saben que de la uva se siembra el tallito, el nudito ese, y ese es el que germina y crece? La uva también tiene semilla dentro, pero no toda nace. Y este, lo primero que sembró, en vez de sembrar una sementera, sembró fue uva. Y como estaba tan fértil la tierra, porque estaba humedecida por tantos tiempo cubierta de agua, uy, eso produjo unas uvasas, hermano, de esas más que grandes que la chilena. Y ese hombre, con esa ansiedad, y preparó, y lo primero, en vez de preparar ajíaco santanderiano, amén, o rolo, mute santanderiano, bandeja paisa, lo que preparó fue jugo de la vid. Estaba ansioso, se pegó una de esas, cayó allí, amén. Mire, les digo esto, porque hay muchas vidas en las iglesias hoy que batallan con esos recuerdos. Amén. Porque les gustaba el miche, perdónenme los de internet, pero es la supia. ¿Saben cómo le dicen aquí, hermanos de internet allá? Aquí se dice chirrinchi, a ese que hacen en las fincas, por allá. Y eso emborracha, es un guarapo fuerte, intenso. Y hay gente que lo esclaviza la borrachera y no hayan cuándo llegar al pueblo. Y en vez de buscar lo útil, arrancan para cuanto antro y cantina y cuanta guarapería inmunda. Y se juntan un poco de abuelos a tirar tejo o a jugar bolo y a gastarse lo que con tanto esfuerzo. Eso es una atadura satánica. Ese es el aguijón en la carne de ellos. Y hay cuantos batallan, aún llegan. Antenoche en Fortuna sortea uno, que lo conozco desde años, a su familia cristiana. Y el pastor me dijo, este viejo no se afirma, hermano. Ha tenido el cinismo que es tan esclavo del billar, que al frente del templo hay un billar y lo han visto jugando. Sale del culto y se mete allá. Y viene el muy hipócrita, y qué bueno, pastor, otra vez. Le dije, usted con esa cabeza blanca, viejo, sin vergüenza, me han dicho que se mete allá. Me dijo que le contaron, le dije, claro, me dijeron, ¿cuántos años lleva usted de cristiano ya con esos nietos tan grandes metido en la iglesia? Pastor, ayúdeme a orar, porque hay gente que quiere que el aguijón en su carne se lo quite un pastor con una oración. No olvídese, hay cosas que tiene que vencerlas usted. ¿Sabe qué dice Colosenses 3:5? Haced morir lo terrenal en vosotros. Le dije, en el nombre de Jesús, sí, no, no, sí. Le dije, voy a preguntar cuando vuelva, alabado el nombre del Señor. Porque es que los hábitos, el aguijón en la carne acosa a su víctima y lo lleva allá. ¿Y qué me dice de otro aguijón que azotaba tanto a David? Mire, yo le he contado en la Biblia 9 mujeres a David, de las que menciona. Y Salomón heredó ese hábito maligno porque tuvo 1000. Escuchen, papás, que la promiscuidad, esa atadura diabólica que no es de buenas. Escúchenme, varones allá. Que es que a mí las mujeres me persiguen, no es la mujer, es el mismísimo diablo, para destruir su vida moral, para arruinarlo. Que usted se para frente al espejo y se cree que es un don Juan, una don Juana, amén. Que todos o todas están detrás de usted, eso no es normal, eso es una atadura satánica. Se lo digo otra vez, es atadura satánica, que hay que romper. Eso es un aguijón que ha llevado a muchos viejos, cuando ya están, amén, acabados, sin plata, les dan una patada por la cola y los tiran por allá. Porque ya no tiene, no va detrás de usted ni de su cuerpo, es de lo poco que gane o que tenga. Ese aguijón muchos lo tienen hoy, y hay una cantidad que no han podido ser fieles a Dios como debieron serlo, porque este aguijón se los impide. Alabe al Señor que lo libertó de eso. Él rompe cadenas, Él quita esto. ¿Cuánto damos gloria al nombre del Señor? Ay, el Jacob era esa astucia para el negocio. Uy, ese Jacob, hermano. Ustedes han leído su historia. ¿Sabe? Que con su suegro Labán peleaban verbalmente y reñían. Y un día a veces Jacob le dijo, usted me cambió el salario 10 veces. Ese Labán, uy, era otro astuto, hermano. Uy, él se encontraba, es como si encontraran 2 paisas originales para hacer negocio. Alabado sea el Señor. Porque dicen por ahí un dicho que se encuentran 2 costeños y arman una fiesta, una parranda. Se encuentran 2 paisas y arman un negocio. Pero se encuentran 2 santanderianos y arman una pelea. Porque aquí el defecto que nos atribuyen, digo nos porque yo estoy aquí en Santander y no sé qué tiempo me tenga el Señor aquí, pero nos atribuyen nuestro carácter. Amén. que por cualquier cosa ya, entonces, ¿qué? Májese, me han dicho a mí, viejo, tal por cual, ¿verdad? ¿Sí? Quítese el perol de ahí, no haga estorbo. Amén, me gritó uno una vez por aquí en el centro. El perol era mi carrito, alabado sea el Señor. Mire usted que todos tenemos un aguijón, por eso lo estamos identificando. En Adán, su desobediencia, Noé, su inclinación al vino, en Jacob, su astucia, su trampa. Uy, yo me pongo a leerlo en la Biblia, hasta me río. Era como si fuera un ingeniero genético. ¿Sabe que hay una carrera profesional que se llama ingeniería genética? Es la manipulación de los genes para crear especies. Amén, que sean más inmunes a las plagas. Lo hacen con frutas y lo hacen con animales. En las frutas, por ejemplo, crean sandías sin semilla. Esas son creadas en laboratorio y luego las reproducen. Y entonces no podemos sembrar de esa para reproducirla porque no tiene semilla. Y así hay naranjas, mandarinas, etcétera. Las manipulan genéticamente las especies, las mezclan en laboratorio y luego producen eso. Eso se llama ingeniería genética y lo propio hacen con animales. Esos cerdos modificados que producen 1 kilo por día. Allá en la finca de mi tía los acabé de ver anteayer. 1 kilo. Esos son así, hermano. En 100 días esos marranos tienen 100 kilos. Digo, Jesús, ¿te no sabes qué les dan? Les damos este concentrado. Se llama manipulación para, ¿cierto? Y Jacob era astutísimo. Un día Labán le dijo, vamos a hacer una cosa, yo no lo voy a pagar, pero usted va a tomar parte del ganado. El ganado que nazca abigarrado, es decir, listado de colores, ese será la paga suya. Y el que salga de unicolor es mío. ¿Listo? Le dijo. Y empieza el hombre, se inventa una trampa. Que yo digo, ¿de dónde sacó este tipo? Es que usted ha leído eso. Cortaba unas varas y las desollaba. Cuando las hembras entraban en etapa de reproducción, este hombre se armaba la manera de buscar los machos abigarrados o tal para que cubrieran esas hembras y las crías empezaban a nacer todas listadas, amén, como vaca Holstein. Y empezó a pasar el hato para acá hasta que los hijos de Labán le dijeron, nos está arruinando, se está tragando lo nuestro. Venga, hagamos una cosa. Ahora, entonces los abigarrados serán los míos y los unicolor suyos. Yo no tengo la culpa, decía. Y se inventaba, entonces cambió el método. Ahora buscaba eran los machos para que cubrieran las hembras en esa etapa de reproducción, pero eran de un solo color y empezaban las hembras a parir animales de un solo color. Y hasta que Labán le dijo, se me larga de aquí. Usted me está arruinando. Lo echaron, pero cuando lo echaron de ese hato, ese hombre iba arriando cantidad de ganado. Mire, fue tan alta la astucia que hasta los dioses de muñecos que tenían de oro y todo, se los robaron las dos mujeres que eran hijas de Labán. Las enseñó, amén, Jacob a esto. Cuidado con eso, que hay gente que están en la iglesia, pero tiene una habilidad para la trampa. Dios los guarde de ellas. El cristiano genuino no es así, mentiroso. Envenenan una moto para vender la cara, envenenan un carro. Envenenar es hacerlo parecer como nuevo. Amén, hermano. Yo compré una chenchita de carro en Bogotá hace 28 años que llegué y tan bueno lo anduve porque lo compré en un lugar que llaman Álamos. Y alguien me dijo, uy, pastor, ¿dónde fue a comprar usted el quechen? Ese carro está envenenado. ¿Y qué es envenenado? Hermano, y le alojó la caja de cambio, que era mecánico, y le habían echado cantidad de plátano maduro. Y el plátano maduro se desbarata allí adentro y crea una facilidad porque se forma como una miel. Cuando yo veo Jesús de Nazaret, me robaron. Sí, así es la gente sin Cristo. Pero que no lleguen a la iglesia. Si llegan a la iglesia, alguno me está oyendo con esa mentalidad de la trampa, de la usurpación, del dinero fácil. En el nombre del Señor yo le exhorto a que sea honesto. Que nada, en nada engañe nadie a su hermano, dice la palabra. Estamos viviendo una vida que agrade a Dios y estamos descubriendo. Si usted era mentiroso y que no hacía en las ferias, a los animales en Antioquia, en algunos pueblos, les untan ajipique cerca de la pata de la cola y esos animales son así. Y usted cree que son briosos, que va, es que le está picando mientras los venden. Y así sucesivamente. Todo eso tenía Jacob. Este era el aguijón en su carne. Gloria al Señor que nos guarde. Amén. Alabanza al Señor. En Nabucodonosor era su orgullo, en Jezabel la concupiscencia. ¿Han leído su historia? Las que no la han leído, leanla en la Biblia. Ahí está. Esta mujer era la que quería conquistar reyes a través del maquillaje. Este es el prototipo de mujer que usa, oiga bien, sus llamados atributos para atrapar a incautos. Ya había atrapado a Acab y ahora iba por Jehú. Pero Jehú es otro. Jehú no es del que muerde el anzuelito. A Jehú no es del que lo pone a suspirar una pestaña postiza. O un labio rojo o un lunarcito con lápiz ahí. Porque yo creo que me preguntan para ser lunar y aparecer como lunarcitas. Sí, hermano, es que le estoy hablando realidades de la vida. Varones que me están oyendo, viejos y jóvenes, entendamos que el diablo usa demasiada astucia para conquistar. Y Jehú no era de esos. Ella oyó que Jehú venía en conquista, porque ella había tenido marido a Acab, que era rey, y a ella le gustaban los reyes. ¿Sabían ustedes que hay mujeres que especializan en atrapar a gente de cierta jerarquía? Amén. Y que en ese ámbito hay prostitución y perversión, y hay un ámbito podrido en ese ámbito, pero más abajo también, y así sucesivamente. Ella corrió, se maquilló y con antimonio se asomó por una ventana, porque hay algunas que llaman la atención es en simple vista. Y Jehú se quedó mirando arriba, era un tercer piso. Y ella no sé qué sonrisa le haría, qué muela pelaría desde allá. Porque, cuidado, mujeres, la Biblia dice que la mujer caza la preciosa alma del varón. Usted no es una cazadora, jóvenes que me logren oír hoy, que veo poquitos muchachas porque están allá. Amén, amén. Cazar con Z, no con S, porque casarse es normal, pero cazar es usar la astucia, la trampa. Ahí está en Proverbios 6, las artimañas de la mujer ramera. Ahí está. Y todo hombre entendido no muerde ese anzuelo. Pero esta Jezabel tenía ese aguijón en la carne a conquistar al hombre, y el hombre miró, y cuando ella tal vez lo miró hacia abajo. Y tal vez le hizo invitación con la mirada, porque ni ella te prenda con sus ojos, dice la Biblia. Amén. ¿Sabe que en vez de él matarle el ojo también y volverle la mirada, preguntó, ¿quién está conmigo? Y cuando dijo así, se le cuadraron unos escoltas que tenía. Suban y tiren esa maldita de allá. Así lo dice la Biblia. Se subieron por la escalera, la agarraron ahí por la misma ventana que se asomó. Amén. La cogieron en guando a la una, a las dos y a las tres, y allá va por los aires la señora Jezabel. Se reventó contra el piso. Amigos, lean la Biblia, estas historias están en la Escritura. Amén. Ahí los perros comieron su carne fresca. Jehú siguió en su campaña militar, y cuando iba bien adelante se acordó, dijo, ay, verdad que esa malvada era hija de rey. Démosle sepultura aunque sea, vayan. Recogen ese cuerpo y lo entierran. ¿Sabe qué fueron? ¿Y qué encontraron? La sola calavera y las palmas de las manos. Dice la Escritura.

su incredulidad. Es bueno que pensemos cuál es la debilidad suya. ¿Cuál es el aguijón en la carne que no le deja vivir una vida tranquila? Que cada rato tiene que reconciliarse porque viene esa circunstancia. Cuidémonos. Yo estoy aquí en Santander y les digo a ustedes, los hermanos, batallemos con nuestro carácter. Una circunstancia que yo he notado aquí, ya llevo 12 años en este departamento, es la batalla que muchos sostienen con su temperamento. Amén. Aún para hacer sugerencias en reuniones de liderazgo y de iglesia. Una hermana le decía a la otra, ¿por qué no vino qué días a ayudar, hermana? ¿Qué tal? Ay, es que usted cree que yo soy una vaga, yo tengo hijos y tengo esposo. Así no se responde. Decir, no puede venir, hermana, tenía algo que hacer, pero de una vez, en el tonito. Sí, ahí se muestra que está el carácter a flor de piel. Sea bendito el nombre del Señor. Un hermano pidió consejería a un visitante extranjero que dio conferencia de matrimonio en una de nuestras iglesias aquí en Bucaramanga. Fue tal la conferencia y le habló que este hombre fue y pidió ayuda. Le dijo, hermano, pastor, ya que vino y dio esa enseñanza, ayúdeme a orar porque mi esposa es muy difícil. Y la describió y la esposa estaba lejitos allá como a 30 metros pescueciando para allá. Sí, miraba. Y el extranjero le dijo, ¿y su esposa está aquí? Sí, hermano, así disimuladamente, la que está allá a su derecha, así, la de vestidito tal, porque hay algunos que le tienen miedo a ella. Este era uno. Entonces, este otro que es el portal, hermanita, venga, y se fue viniendo para acá a paso despacio. Y ya en el rostro reflejaba el carácter. Siéntese, hermanita, se sentó. ¿Cómo está en el hogar? Sí, ahí vamos, hermano, luchando, pero ahí vamos. Y cuénteme, ¿han tenido conflictos? Él mismo lo miró y le dijo, ya le estaba contando a él, ¿no? Sí. Y se salió de los trapos. ¿Por qué tiene que contarle a él? Es que estamos buscando ayuda. ¿Qué tal el cobarde? ¿Qué tal? Entonces el hermano intervino. Un momentico, hermano, un momentico. Bájele al tono. La Biblia dice que usted tiene que estar sujeta. En sujetas que le voy a dar cuando llegue a la casa. ¿Sí? Al marido. Eso me lo contó la persona que vivió eso. Obviamente no pudieron vivir, porque así no se vive. El carácter, el temperamento puede estropear nuestro proyecto económico. Una pelea con un compañero de trabajo, una insubordinación a un jefe de personal en cualquier lugar. Esa conducta de estar siempre que yo no me dejo de nadie, que yo nací así, que mi abuelo y mi papá y todos mis eran de matanza, me dijo una vez uno. Yo les importa, amén. Alabado el nombre del Señor, no importa dónde hayamos nacido, Dios quiere ayudarnos. A Pablo lo ayudó de esta manera, le dio la gracia, le dio la bendición, a su nombre gloria. Amén. Termino contándoles que todos ustedes, por fuertes que seamos, todos tenemos un punto vulnerable, un aguijón en la carne que en esta noche yo no sé cuál sea, pero que lo hay. Amén. Cuando Alejandro el Grande invadió una de las ciudades en Oriente Medio, este hombre le dijo a sus tropas, porque llegaron y la sitiaron, como hizo Senaquerib. Pero esa ciudad era impenetrable. Las murallas eran muy altas y fuertes. Y venían las tropas y decían, no hay por dónde meternos. Tiene que haber por dónde, busquen. Pero no, las murallas no tienen ni fisuras, nada. Busquen. Y de pronto uno de sus soldados llegó y le dijo, hay una parte de la muralla que pasa sobre el lecho seco de un antiguo río. Y hay mucha arena ahí, no está profunda. Yo evalué y vi que no está tan profunda la muralla. Él le dijo, ahí está el punto vulnerable de la ciudad. Organizó sus tropas, puso a aquellos a excavar por debajo de la muralla. Llevaron maderos secos, secos. Y llévenlo y tranquen el muro, las piedras para que no les caigan encima. Y luego que hagan grande la excavación, mientras ustedes están excavando por allá, las tropas están distrayendo a los otros por allí, intentando escalar la muralla para distraer los que están adentro. Y en efecto, por este lado armaron que se subían y que haciendo escaramuza para que los otros se distrajeran por aquí, para luego, mientras eso sucedía, estaban nosotros excavando por debajo de la muralla por allá. ¿Os rendís? No, no nos rendimos. ¿Cómo nos vamos a rendir si tenemos la procesión? Y en ese momento, con un santo y seña, alguien le ordenó a ellos que le prendieran candela a esos maderos secos que estaban impregnados con aceite para que se quemaran.

0: Y al quemarse, se vino abajo toda esa muralla y por ese boquete lanzó Alejandro las tropas y conquistó esa ciudad. Cuando tuvieron el trofeo, cuando tuvieron ya todo aquello, lo reunió y le dijo a los generales: no hay fortaleza que no tenga su punto débil. Y yo les digo hoy a ustedes, que usted se cree tan fuerte y tan capaz, tan invulnerable, por más invulnerable que se crea, usted tiene una parte vulnerable, que no la decimos. Esa no la traemos aquí en oración, en público. Para esa no pasamos un papelito a pedir oración, pero adentro está. ¿Sabe qué quiere el Señor? Tratar con usted sobre eso. Colóquese de pie esta noche. ¿Me han entendido lo suficiente? También, hermanos que están allá a través de las redes, por favor, Dios los bendiga mucho. Ahí tenemos 295 y 150, tenemos más de 400 conexiones. Allá también, varón y mujer que me oye, mire adentro de usted. ¿Qué no le deja ser un cristiano a carta cabal? ¿Qué es lo que le impide a usted avanzar en la vida cristiana? ¿Qué es lo que lo hace estar pasando al altar a pedir siempre por la misma causa? ¿Qué es la razón por la cual su vida cristiana es como de rastra, como que no puedo? ¿Qué le pasa en esta noche? Hay un Dios que le quiere tender su mano de misericordia. Por eso aquí hay un altar, no sé si alguien tenga la suficiente honestidad, sinceridad y sencillez para decir: esta es mi fragilidad, alabado sea el Señor. Tal vez es el sexo opuesto, cuanta minifalduda ve usted le llama la atención, varón. O tal vez usted es la vanidad, mujer, allá tiene guardado los coloretes, las licras y toda esa mundanalidad que antes usaba. Tal vez es la borrachera que le sabe a vena, se devuelve agua a la boca cuando oye un entote por allá, cuando escucha por allá o pasa frente a un antro de venta de licor, yo no sé cuál sea. Si sé, es que el Dios que me ha ayudado a mí hasta hoy lo quiere ayudar a usted. ¿Quién quiere venir hasta este altar en esta noche? Yo sé que me han escuchado con atención, con reverencia, y aquí hay un lugar al cual acercarnos y a pedir a Dios su grande misericordia. Dios bendiga a esta abuelita. Mire con qué sinceridad camina ella hacia el altar, porque ella ha descubierto esta noche algo que para ella es un aguijón y Dios le va a ayudar, amén, a someterlo. ¿Quién más quiere sumarse? Aquí hay más espacio. Esta es noche de bendición. Alabado sea el Señor. Noche de determinación. ¿O va a seguir usted igual dándole gusto a su carne, a sus deseos, a sus actos pecaminosos, a esa conducta secreta que no le permite levantarse siempre en la misma condición? Llegó el momento para que clamemos al Señor ahora. Si alguno de ustedes quiere venir, venga pronto, porque vamos a orar ya mismo, ya que van a ser las 7 de la noche, hay que irnos, aleluya, a nuestra vigilia. Dios bendiga esta pareja que también viene. Dios les bendiga mucho. Los he visto con mucha atención, con mucha reverencia en el culto. ¿Hay alguien más? De este lado, es bueno que alguien pase. Sea Dios glorificado para siempre. Alabanzas al Señor. Por eso quería hacer culto hoy, porque yo sabía que alguien iba a venir. Este varón lo he visto que viene también con ella, y qué bueno que venga. Mire que son personas de alguna edad, con la honestidad que demanda el momento y la palabra que acabo de exponer. Allá también hagan lo propio donde esté. Inclínate al Señor y pídele a Dios que te ayude a vencer eso que te ha causado problema, que te ha llevado a la ruina espiritual. Todo eso, tráiganlo delante del Señor en esta noche. Mientras oro, si alguien más quiere sumarse aquí, aquí está el Señor. Si hay jóvenes que te tiene arruinado la pornografía, las cochinadas que salen por las redes, ese es el pan de cada día. Y vienes y oyes esa palabra y sigue lo mismo. Ese aguijón te va a llevar a la condenación eterna. Señor, te guarde. El adulterio, repito una y otra vez. Y todo esto hace que su vida sea mísera, que usted no disfrute a plenitud del gozo de la salvación, que usted no se goce como debemos gozarnos en la vida cristiana. Vamos a orar a Dios, y por lo menos usted, si no cree que tiene un aguijón, entonces levante su voz y dele gloria a Dios. Si ha sido victoriosa y victorioso sobre aquello, aquí está el Dios del cielo que quiere bendecir tu vida. Quiero oírlos orando en esta noche, dándole gracias al Cristo vivo y verdadero. Bendito su nombre, Padre, que estás en gloria. Muchas gracias, amado Dios, por darnos la victoria, Señor. Por aquellas vidas que acudimos a ti continua y diariamente a buscar el oportuno socorro que dicen Hebreos, para mantener nuestra vida en comunión contigo, mi Padre. Señor, gracias por estas vidas que se han acercado. Aquí están, Padre de la gloria, varones y hermanas, Señor, con cierta edad, pero con cierta conciencia y con mucha sensibilidad. admitiendo, Señor, el área que necesita el tratamiento tuyo. Amado Padre, gracias, gracias por extendernos tu mano de ayuda, por darnos la humildad para admitir dónde está, Señor amado, ese aguijón. Oh, que es, Señor amado, por quitarnos, oh Dios, la hipocresía que impide, Señor, que uno reconozca el aguijón que nos asedia, Señor. Oro por aquellas vidas, Padre, como mi hermana, ayúdala, por favor. Mira que a pesar de sus años se acerca al altar a pedir tu ayuda, porque ella admite y reconoce cuál es el área, el aguijón que necesita ser tratado. Señor, mira esta pareja, Señor amado, estos hermanos, que también con sinceridad oran delante de ti, Señor. Por favor, acércate con tu bendición, con tu gracia, esa que le diste a Pablo, esa que has distribuido a lo largo de los siglos al que a ti acudimos, con sinceridad pidiendo tu ayuda, suplicando tu favor. Gracias, Señor, por ese trato. Por favor, Espíritu Divino, muéstrate, Señor Jesús, y glorifica tu nombre, poderoso Salvador. Asimismo, Señor, oro por las vidas que no pasaron, pero que debieron hacerlo, por aquellos que lo están haciendo a través de las redes sociales. Gracias por la sinceridad con que admiten. Oro por aquellas vidas que batallan con la avaricia, Señor, que siguen con la mentira en los negocios materiales, que siguen esclavos, Señor amado, oh Dios, de esa atadura maligna, y que les ha afectado sus relaciones interpersonales. Oro por aquellos deshonestos en el trabajo o en el pago. Oro por aquellas vidas, Señor, de gloria en esta noche. Oh Dios, que tengan misericordia por aquellos que batallan con el carácter, con ese temperamento impulsivo que el apóstol Pedro batalló en su etapa inicial, pero que luego fue triunfante y victorioso y pudo terminar, Señor amado, aleluya, con gozo y alegría. Oro por aquellas vidas de temperamento explosivo. Ellos necesitan el toque tuyo. Padre, hazlo, gloria de tu nombre, soberano Dios. Oro por los hombres atados, Señor, por espíritus de lujuria. Padre, por aquellas vidas jóvenes y aún mayores, víctimas de la pornografía y de la suciedad. Señor, los que pecan en secreto contra su propio cuerpo, como dice tu palabra. Oro por esas vidas, hombres y mujeres esclavizados, sin gozo, sin alegría, sin paz, sin libertad para adorarte, porque ese aguijón maligno les impide, les trunca, les quita la paz interior. Oh Dios, que nos hace adorarte con libertad y con gozo. Señor, ten misericordia de ellos. Mira a los adolescentes ya atrapados en esa red diabólica, oh Dios amado, y ese aguijón arruina sus vidas, envenena sus almas, como el aguijón de las bestias, Señor, de los animales, de las serpientes, de los insectos venenosos, daña el cuerpo, Señor amado, y lo lleva incluso a la muerte, como es el veneno de las serpientes. ¿Cuántos inoculados hay, Señor, por la serpiente antigua, a través de tanta suciedad, de tanta inmundicia? Señor, hermano, clamemos a Dios. Yo siento que clamemos a Dios por ello, por tanta juventud esclavizada, víctimas de la carne, de los deseos impuros, o esclavizados, sus mentes llenas de ese aguijón, de ese veneno infernal llamado perversión, pornografía, suciedad, fetichismo, Señor amado, y otras prácticas sucias que tu palabra condena. En tus manos, Señor, están estas vidas para que los redarguya y puedan ser liberados de esa esclavitud que les impide la libertad plena. Oro también, Señor, bendito tu nombre, por los hogares y familias víctimas de la contienda, de los altercados, Señor, de las circunstancias que afectan negativamente esa sana convivencia. En el nombre de Jesucristo hago esta oración. Amén y amén. Demos un aplauso.
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2: Cuando una persona conoce verdaderamente a Dios, algo cambia en su corazón y ese cambio comienza a reflejarse en la forma en que trata a los demás. La palabra dice en 1 Juan 4:7, amados, amémonos unos a otros, porque el amor es de Dios. Conocer a Dios nos enseña a amar con paciencia, a perdonar cuando alguien nos ofende y a mostrar compasión hacia quienes nos rodean. Antes quizás reaccionábamos con orgullo, enojo o indiferencia, pero cuando Dios transforma el corazón, también transforma nuestras relaciones. Hoy recuerda, quien conoce a Dios aprende cada día a amar mejor a su familia y también a su prójimo. 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
1: Cuando una persona conoce verdaderamente a Dios, algo cambia en su corazón y ese cambio comienza a reflejarse en la forma en que trata a los demás. La palabra dice en 1 Juan 4:7, amados, amémonos unos a otros, porque el amor es de Dios. Conocer a Dios nos enseña a amar con paciencia, a perdonar cuando alguien nos ofende y a mostrar compasión hacia quienes nos rodean. Antes quizás reaccionábamos con orgullo, enojo o indiferencia, pero cuando Dios transforma el corazón, también transforma nuestras relaciones. Hoy recuerda, quien conoce a Dios aprende cada día a amar mejor a su familia y también a su prójimo. 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

Yo no sé hoy cómo hayas venido aquí a este lugar, pero hoy yo declaro en el nombre de Jesús que por la fe hoy se rompen las cadenas. Hoy yo declaro que por la fe se va la enfermedad. Hoy yo declaro que por la fe se levantan verdaderos adoradores.

Estando persuadido de esto, que aquel que comenzó en vosotros la buena obra, la perfeccionará hasta el día de Jesucristo. 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
1: Hay mensajes que llegan a los oídos, pero otros llegan directo al corazón. Cartas al corazón de mamá. Representa esas palabras que honran, agradecen y reconocen el amor silencioso de una madre. Cada consejo, cada oración, cada sacrificio y cada gesto de entrega dejan marcas profundas que muchas veces solo se comprenden con el tiempo. Una madre puede pasar desapercibida ante muchos, pero jamás delante de Dios, porque Él ve cada lágrima, cada esfuerzo y cada semilla de amor sembrada en su familia. Hoy es un buen momento para expresar gratitud, para decir gracias y para valorar esa presencia que ha sido instrumento de bendición. Y si eres mamá, recuerda que tu labor tiene un impacto eterno. Tu amor está escribiendo una carta imborrable en el corazón de quienes amas. 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
2: Piel negra y vestido blanco. La niñita de 6 años de edad cantó en el culto religioso de la Iglesia Bautista en Filadelfia, Pensilvania. Era en el año 1903. Con ese sencillo principio nació una cantante de voz extraordinaria que conmovió al mundo entero. Cantó en los mejores teatros de Europa en la década de los 20. Cantó para varios presidentes en la Casa Blanca de Washington. Fue la primera de su raza en cantar en el Metropolitan Opera House en Nueva York y llenó estadios en todo el mundo, armonizando el espíritu de millones de personas con su bella voz. En abril de 1993, a los 97 años de edad, dio su último canto. Fue un suspiro, el suspiro que la trasladó a la eternidad. ¿Quién era esta mujer tan extraordinaria y de voz tan excepcional? Era Marion Anderson, la muy notable cantante negra de fama mundial. De los muchos comentarios que se dieron de ella, incluyendo el de Arturo Toscanini, quien dijo: "La suya es una voz que se escucha una vez cada 100 años. El más significativo fue el siguiente: nunca levantó la voz, sino para cantar". Amigo, no puede haber elogio más grande que decir de alguien que nunca usó su voz, sino para elevar el ánimo de otros, para levantar al desanimado, para consolar al triste. Entre las causas grandes de esta vida, entre los móviles que mueven al bien, está el de levantar el espíritu del que se siente abandonado. El contraste de esto se ve tan solamente hablan para maldecir, el que nunca tiene una palabra de consuelo, el que solo arroja amargura y desagrado y tormento y dolor, el que nunca sonríe, nunca alaba, nunca conforta, nunca alienta. Jesús dijo en cierta ocasión: de la abundancia del corazón habla la boca. Marian Anderson cantaba porque su corazón todo era un canto. De adentro de ella salía el canto que animó a medio mundo a lo largo de casi un siglo entero. Su canto era su alma y su alma era su canto. Adaptando las palabras de Cristo, podríamos decir: del contenido del alma se expresa la voz. O sea, según lo que está en nuestro corazón, así son las palabras que decimos y así también el tono de voz con que las decimos. ¿Cómo cambiar nuestras palabras de palabras negativas a palabras de bien? Cambiando el contenido de nuestro corazón, mi amigo. Por eso lo digo tantas veces. Cuando Cristo mora en nuestro corazón, tenemos paz y gozo. Y las palabras que decimos y la actitud con que las decimos refleja esa paz y refleja ese gozo. Él quiere cambiar su tristeza, mi amigo, en paz. Dele entrada hoy mismo. Su vida será toda una vida nueva. Déjelo entrar. Él quiere poner un canto en su corazón.
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2: Allí Abraham, en la cumbre del monte, levantó el altar, colocó la leña encima. Y Isaac mirando, como, ¿qué irá a hacer papá? ¿Qué irá a hacer mi padre? ¿Qué está haciendo mi padre? ¿Dónde está el cordero? Si no hay cordero. ¿Qué sucede? Si mi papá siempre que va a sacrificar, lleva un cordero. Hoy no trae cordero. Esos eran los pensamientos y las inquietudes de Isaac, pero las guardaba en su corazón. Isaac era un hombre pacífico, era un hombre que se daba a la meditación. En la Biblia encontramos lugares donde dice, y estaba Isaac meditando. Era un hombre que le gustaba la meditación. Y entonces el padre toma la soga y se acerca donde Isaac, le ata las manos, pero Isaac no abre sus labios. Tan parecido a nosotros, que protestamos de todo y lo criticamos todo. Él no dijo, pero papá, ¿qué le pasa? ¿Usted está loco? No abrió su boca. Luego le dijo, hijo, siéntate. Isaac se sentó. Luego con la soga ató sus pies. Isaac tenía que estar con sus ojos abiertos y ir a ser papá. Pero no abrió su boca. Porque es que siempre, yo he predicado de esto, pero siempre he tomado a Abraham, pero el Espíritu Santo me ha llevado a tomar a Isaac. Es a Isaac hoy. No abrió su boca. Entonces, tomó en sus brazos poderosos, lo levantó y lo colocó encima de la leña. Pero Isaac no empezó a patalear. Igualito que nosotros, que no pataleamos. Y dice la Biblia que Abraham levantó su cuchillo. Quemó cordero, fue llevado al matadero y no abrió su boca. ¿Cuántos dan gloria al nombre del Señor? Y con el cuchillo en alto, listo ya Abraham para descargar un golpe certero de una vez. Entonces Dios le dijo, Abraham, y él miró, detén tu mano, ahora conozco que tú obedeces
3: mi palabra.
2: ¿Cuántos alaban al Señor? Para los efectos divinos, Abraham sacrificó a Isaac. En la economía de Dios y en los tratos de Dios, Abraham sacrificó a Isaac. Si Dios no lo detiene, lo hace. Que Dios nos ayude, hermanos. Y de allí lo soltó. Y entonces Abraham huyó, oyó uno sí que estaba pataleando. Miró y era un cordero. Ese sí estaba pataleando porque estaba enredado. Dios, Jehová, se proveerá de cordero. Cuando nos parece a nosotros que Dios falló, que Dios se tardó, que Dios no lo hizo, Dios lo hace en el preciso momento. Nos deja ir hasta lo último, a ver si es verdad que nosotros vamos hasta lo último. Porque nosotros de labios continuamente estamos diciendo que estamos dispuestos a esto, que estamos dispuestos a lo otro, que estamos dispuestos a aquello otro. Y cuando viene la prueba, a ver si es verdad. ¿Cuántos alaban el nombre del Señor? ¡Glorificado sea Dios! Isaac siguió creciendo. La vista de Dios está puesta en aquellas vidas que Él escoge. Son aquellas vidas que Él está tratando. Y Dios no podía permitir que Isaac se casara con la que a él le gustara, ni con la que a Sara le gustara, ni con la que a Abraham le gustara, ni con la que al tío o al sobrino o al abuelo le gustara. Dios quería que Isaac se casara con la que a Dios le gustaba. Alabado sea el Dios de la gloria. Alabado sea el Dios de la gloria. Alabado sea el Dios de la gloria. Las vidas que Dios escoge, a veces es el vientre de la madre, están en la vista del Señor todo el tiempo, en las manos del Señor. Una vigilancia y un celo especial de parte del Señor. Y Eliezer, el criado de Abraham, fue en busca de Rebeca, la esposa de Isaac. Por dirección divina, Dios lo guió. Y así se unieron en matrimonio. Y ya Isaac ya estaba por sí mismo viviendo en su propia vida. Ya Abraham había muerto, pero la vista de Dios estaba siempre sobre él. Bendito el nombre precioso de Cristo para siempre. Y allí es cuando nos dice: y sembró Isaac en aquella tierra, y cosechó aquel año 100 por 1, y le bendijo Jehová. Note que para una cosecha 100 por 1, Isaac sembró primero. Y sembró Isaac. Y sembró Isaac. Y después que sembró, y todos sabemos todo lo que representa sembrar, que es romper el terreno. Si hay piedras, sacar las piedras. Cultivar, preparar. Bajo el sol, bajo la lluvia, con sed, con hambre. Alabado sea el nombre del Señor. Preparar el terreno y después regar la simiente. Y cuando la plantita germina y empieza a crecer, defender esa planta de las bestias y los animales. Bendito el nombre del Señor. Bendito el nombre del Señor. Cuando nace la hierba mala, arrancar la hierba mala. ¡Gloria! Amén. Arrancarla con tiempo, antes que crezca la cizaña y se entretejan las raíces del trigo y la cizaña, y después no se puede arrancar porque se lleva también el trigo. Alabado sea el Dios de la gloria. Aleluya. Y sembró Isaac en aquella tierra y cosechó aquel año 100 por 1 y le bendijo Jehová. Nosotros hemos sembrado. Nosotros seguiremos sembrando. ¿Cuántos vamos a seguir sembrando? Repito, ¿cuántos vamos a seguir sembrando? Que hay que sembrar como nunca antes. Y el varón se enriqueció. Y vamos a ser enriquecidos en almas salvadas. ¿Cuántos alaban a Dios? Una vez un hermano en Caracas me dijo: ay, hermano Ortiz, yo quisiera estar allí en el cielo en el momento que le ponen a usted la corona, con las muchas estrellas que va a tener. Yo le dije: ocúpese usted que la suya tenga. Alabado sea el nombre del Señor. Alabado sea el nombre del Señor. Isaac fue prosperado y habrá prosperidad, hermanos, con una cosecha grande. Habrá prosperidad espiritual y en todas maneras. Y se engrandeció hasta hacerse muy poderoso. Tuvo hatos de ovejas, de vacas, mucha labranza, sembraba mucho. Y los filisteos le tuvieron envidia. Esa es la cosa. Siempre que hay bendición de Dios en una vida, o en un trabajo, en una obra, Satanás levanta las ponzoñas de envidia. Y tan envidiosos estaban los filisteos que Isaac empezó a abrir de nuevo los pozos de agua que su padre Abraham había abierto en ese mismo terreno, en esa misma tierra. Y brotaba el agua en grandes cantidades. Y entonces venían los filisteos, los envidiosos, y le tapaban el pozo que Isaac había reabierto. Nosotros vamos a seguir cavando pozos. Amén. Y no le hace toda la obra satánica, toda la obra diabólica, toda la obra de los instrumentos alicates de Satanás. Nosotros vamos a seguir abriendo pozos. Y como los filisteos tapaban el pozo que Isaac acabó de abrir, se fue y reabrió otro pozo de los que Abraham había abierto. Y salió el agua en abundancia. Y los filisteos envidiosos venían y le tiraban lodo, le tiraban piedra, lo cegaban, lo tapaban de nuevo. Isaac era un hombre

0: y así nos despedimos de ustedes.
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El sol naciente, tengo el corazón colmado de gratitud ferviente. En un papel no lograría escribir mis pensamientos. Han sido tantas bendiciones que me embarga el sentimiento. Las pequeñas cosas y maravillosas.

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1: Obediencia que desata bendición. ¿Puede la obediencia desatar bendición? La Biblia declara en Deuteronomio 28:1: Si oyeres atentamente la voz de Jehová tu Dios, vendrán sobre ti todas estas bendiciones. La bendición no comienza en la necesidad, comienza en la obediencia. Muchos quieren promesas, pero pocos quieren alinearse a la voz de Dios. La obediencia es la única decisión diaria, es hacer lo correcto cuando nadie mira, es avanzar cuando Dios habla, aunque el camino parezca incierto. Cada paso de obediencia activa respaldo del cielo. Hoy el Señor te pregunta, ¿estás dispuesto a obedecer sin condiciones? Porque donde hay obediencia genuina, hay bendición segura. Esto es Pregunta Bíblica del Día.
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Este es el tiempo de alzar nuestros ojos al cielo. Porque ¿de dónde vendrá nuestro socorro? Dice el Salmo: mi socorro viene de Jehová, que hizo los cielos y la tierra. No dará tu pie al resbaladero, ni se dormirá el que te guarda. He aquí, no se adormecerá, ni se dormirá el que guarda a Israel. Jehová es tu guardador. Jehová es tu sombra a tu mano derecha. El sol no te fatigará de día, ni la luna de noche. Jehová te guardará de todo mal. Él guardará tu alma. Jehová guardará tu salida y tu entrada desde ahora y para siempre. Esa es nuestra confianza. Ese es realmente el sentir de nuestro corazón.

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1: Y la palabra para ti hoy es Este mundo de multitarea, escrita por Bob Gass. En Lucas 10:40 leemos, Marta se sentía abrumada porque tenía mucho que hacer. Una de las palabras de moda más importantes de esta generación es esa, la multitarea. Usada apropiadamente te puede hacer más productivo. Usada incorrectamente, como tratar de enviar un mensaje de texto mientras estás manejando, te puede matar. No disfrutarás el día de hoy ni las bendiciones que traes si no tienes una actitud balanceada hacia el trabajo. Un día Jesús visitó la casa de dos hermanas, María y Marta. ¡Wow! ¡Qué contraste! Marta se sentía abrumada porque tenía mucho que hacer, mientras que María se sentó a los pies de Jesús y escuchaba todo lo que él decía. Y Jesús dijo que María tomó una mejor decisión que Marta. Ahora bien, él no le dijo a Marta que no trabajara, le dijo que dejara de sentirse frustrada y que no tuviera una mala actitud mientras trabajaba. Jesús quiere que trabajes duro, pero también quiere que tengas la sabiduría suficiente para entender cuándo debes parar cualquier actividad para que no te pierdas el milagro de su presencia en el momento. La Biblia lo dice así, ten cuidado con lo que haces y presta atención en Eclesiastés 5:1. En otras palabras, enfoca toda tu atención en lo que estás haciendo en un momento dado y termínalo antes de comenzar otra cosa. Este tipo de concentración exige disciplina, pero vale la pena porque ese enfoque te ayuda a disfrutar del momento presente. Así que decídete a crear nuevos hábitos y balanceados en esta área. Cuando lo hagas, mejorará la calidad de tu vida.

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1: Hay mensajes que llegan a los oídos, pero otros llegan directo al corazón. Cartas al corazón de mamá. Representa esas palabras que honran, agradecen y reconocen el amor silencioso de una madre. Cada consejo, cada oración, cada sacrificio y cada gesto de entrega dejan marcas profundas que muchas veces solo se comprenden con el tiempo. Una madre puede pasar desapercibida ante muchos, pero jamás delante de Dios, porque Él ve cada lágrima, cada esfuerzo y cada semilla de amor sembrada en su familia. Hoy es un buen momento para expresar gratitud, para decir gracias y para valorar esa presencia que ha sido instrumento de bendición. Y si eres mamá, recuerda que tu labor tiene un impacto eterno. Tu amor está escribiendo una carta imborrable en el corazón de quienes amas. Esto fue Un Minuto de Esperanza. Dios está contigo y su presencia te acompaña cada día.

En cuanto a mí, el acercarme a Dios es el bien. He puesto en Jehová el Señor mi esperanza para contar todas tus obras. Salmo 73, 28. 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

la gente lo desechó. Yo vine a hablar contigo desde sientes en una esquina. Va a senda. Ay, que por una falla la gente te cuestionó. Hoy Dios viene a decirte: tú navegas en el río de mi perdón. Yo te dije hace un rato que Dios del cielo te ha perdonado y te vino a restaurar.

0: canción y por una falla lo hemos tirado al suelo. El Señor vino a restaurar, hermanita. El Señor
1: vino a restaurar lo que estaba perdido. Y la buena noticia es que aunque tú pecaste, no es el hombre el que tiene tu salvación en sus manos. Que aunque te desechen, hay uno que dio su vida en la cruz del Calvario por amor a ti. Aunque andes por ahí cabizbajo, hay una palabra que Dios te vino a dar en esta noche, y es que Él no te quiere culpable. Él no te quiere culpable. Él quiere que levantes la cabeza al cielo, pidas perdón y Él estará contigo. Él estará contigo. Él estará contigo. Aleluya.
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1: Obediencia que desata bendición. ¿Puede la obediencia desatar bendición? La Biblia declara en Deuteronomio 28:1: Si oyeres atentamente la voz de Jehová tu Dios, vendrán sobre ti todas estas bendiciones. La bendición no comienza en la necesidad, comienza en la obediencia. Muchos quieren promesas, pero pocos quieren alinearse a la voz de Dios. La obediencia es la única decisión diaria, es hacer lo correcto cuando nadie mira, es avanzar cuando Dios habla, aunque el camino parezca incierto. Cada paso de obediencia activa respaldo del cielo. Hoy el Señor te pregunta, ¿estás dispuesto a obedecer sin condiciones? Porque donde hay obediencia genuina, hay bendición segura. Esto es Pregunta Bíblica del Día.
2: En esta noche recibe el amor de tu Padre, porque es desbordante, insuperable, incalculable, y es para ti. Sin condiciones, es tuyo, es para ti, recíbelo en esta noche.

casa, cielos abiertos sobre tus finanzas, cielos abiertos sobre tus hijos, cielos abiertos sobre tu salud. Hay cielos abiertos.

En cuanto a mí, el acercarme a Dios es el bien. He puesto en Jehová el Señor mi esperanza para contar todas tus obras. Salmo 73, 28. 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
1: Y la palabra para ti hoy es Este mundo de multitarea, escrita por Bob Gass. En Lucas 10:40 leemos, Marta se sentía abrumada porque tenía mucho que hacer. Una de las palabras de moda más importantes de esta generación es esa, la multitarea. Usada apropiadamente te puede hacer más productivo. Usada incorrectamente, como tratar de enviar un mensaje de texto mientras estás manejando, te puede matar. No disfrutarás el día de hoy ni las bendiciones que traes si no tienes una actitud balanceada hacia el trabajo. Un día Jesús visitó la casa de dos hermanas, María y Marta. ¡Wow! ¡Qué contraste! Marta se sentía abrumada porque tenía mucho que hacer, mientras que María se sentó a los pies de Jesús y escuchaba todo lo que él decía. Y Jesús dijo que María tomó una mejor decisión que Marta. Ahora bien, él no le dijo a Marta que no trabajara. Le dijo que dejara de sentirse frustrada y que no tuviera una mala actitud mientras trabajaba. Jesús quiere que trabajes duro, pero también quiere que tengas la sabiduría suficiente para entender cuándo debes parar cualquier actividad para que no te pierdas el milagro de su presencia en el momento. La Biblia lo dice así, ten cuidado con lo que haces y presta atención, en Eclesiastés 5:1. En otras palabras, enfoca toda tu atención en lo que estás haciendo en un momento dado y termínalo antes de comenzar otra cosa. Este tipo de concentración exige disciplina, pero vale la pena porque ese enfoque te ayuda a disfrutar del momento presente. Así que decídete a crear nuevos hábitos y balanceados en esta área. Cuando lo hagas, mejorará la calidad de tu vida.

Yo no sé hoy cómo hayas venido aquí a este lugar, pero hoy yo declaro en el nombre de Jesús que por la fe hoy se rompen las cadenas. Hoy yo declaro que por la fe se va la enfermedad. Hoy yo declaro que por la fe se levantan verdaderos

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1: Si usted no ha ayudado a sus adolescentes a establecer estándares en su comportamiento sexual, no existen muchas posibilidades de que ellos lo hayan hecho por sí solos.
2: Pienso mucho en esos amigos que decidieron permanecer puros hasta el matrimonio. Y creo que eso no está bien, porque cuando estás en un momento apasionado podrías fallar.
1: Esto me recuerda una carta que recibí de una mujer que se quedó embarazada cuando era adolescente y dice: «Mire a su adolescente de 16 años. Es su pequeña niña que ahora tiene un bebé. Ella quiere terminar la escuela, pero no puede. O es su hijo de 16 años. ¿Cómo va a terminar la secundaria? Él ya tiene una esposa y un hijo que mantener». Padres, hablen con sus hijos, dejen que se enojen. Yo preferiría que mis hijos digan: «Te odio y odio tus reglas», que decir después: «¿Por qué no me dijiste que estaba buscándome problemas?». Un pensamiento final. Padres, déjenme animarlos a hablar con sus adolescentes sobre su pureza sexual. No asuman que sus estándares están en su lugar. Soy Dennis Reini y esto es Vida Real en Familia.
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